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buena es la compañía de Radio Colección. 95.7, ya lo sabes, en Curacautín, 98.1 en Lonquimay. Que tengas un excelente día, amigo mío. Estás en la compañía de Radio Colección.

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¿Cómo les va? Muy buenos días. Saludos para todos nuestros amigos que están en la sintonía en este día. Miércoles 16 de septiembre ya se siente el aroma a las fiestas patrias 2026. Ahí saludos para todos nuestros amigos que están en la sintonía preparando todo lo que lleva siempre la tradición de las celebraciones. Así que para todos nuestros amigos un gran abrazo, que tengan un excelente comienzo de este día miércoles. Cornelio y Cipriano se recuerdan el día de hoy con... se recuerdan el día del onomástico también para usted que cumple años, celebra alguna fecha especial. Un gran abrazo para todos nuestros amigos y amigas que están siempre junto al 95.7, 98.1, www.radiocolección.cl. 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Bienvenidos.

Bueno, se siente el aroma de septiembre, el olor a las preparaciones ahí típicas de el mes de la patria. Ahí el pino, la empanada, que a todo el pasado el mundo, todo el mundo ahí con olor a un poquito de cebolla. Pero lo rico y delicioso de estas preparaciones que hacemos siempre en el mes de la patria. 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Vamos a estar revisando cómo va a estar la proyección meteorológica para este día miércoles, jueves, viernes, sábado y domingo de celebración de fiestas patrias.

Bueno, tenemos una temperatura de 8 grados con sol y bruma a esta hora de la mañana. Estaba fresca la jornada de día miércoles. Tenemos que para hoy la máxima no va a superar los 15 grados de temperatura. Con viento este-sureste, 5 kilómetros la hora, ráfagas hasta de 12 kilómetros la hora. 15 grados la máxima, sol brumoso y algo más fresco, dice la proyección meteorológica para hoy en Curacautín. Mañana jueves, brumoso de nuevo, 8 y 19 grados, con cielos parcialmente nublados por la tarde-noche. El viernes, nubes y sol, 9 grados la mínima, parcialmente nublado por la tarde-noche, 19 la máxima. Cambió la posibilidad de lluvia que había. El sábado, parcialmente nublado, 6 y 14 grados con lluvia por la tarde. El domingo, más frío y lluvioso, 1 y 9 grados con lluvia. Eso es lo que dice la proyección meteorológica para este fin de semana de fiestas patrias. Saludos para Cornelio y Cipriano, para usted que cumple años. Un gran abrazo, que tenga un maravilloso día. Nuestro sincero deseo. Y por supuesto también compartimos la música y le acompañamos cada día en el 95.7, 98.1, www.radiocolección.cl, a través de nuestra señal online.

Ya son las 9:24 minutos de este día miércoles 16. Los Cornelios y los Ciprianos están de onomástico para usted que cumple años. Le enviamos nuestro cariño, que tengan un excelente día. Y por supuesto, el saludo y la compañía del 95.7, 98.1, www.radiocolección.cl, a través de nuestra señal online. Ahí usted también escucha la Radio Colección en donde quiera que usted se encuentre. 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

Saludos para usted que lleva el nombre de Cipriano y para los Cornelios también, hoy día están de onomástico, así que un gran abrazo para todos nuestros amigos que están en la sintonía diaria del 95.7, 98.1, nuestras frecuencias para Curacautín y Lonquimay en este día miércoles. Ya nos queda menos para el 18, estamos compartiendo esta su mañana de colección. 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

Marco Antonio Solís en la música con ese hermoso tema. Son 15 los minutos que nos separan de las 10 de la mañana, 15 para las 10. A ver, ¿cuánto tenemos de temperatura en Malalcahuello? Está baja la temperatura, 6 grados nomás, viento oeste, noroeste, 4 kilómetros la hora, ráfagas de viento hasta de 11 kilómetros la hora. Para hoy se espera mucho sol, pero la máxima no va a superar los 15 grados. Y previsión de tiempo lluvioso desde el sábado por la tarde-noche hasta el domingo por la tarde-noche. Mañana jueves entonces principalmente soleado, 3 y 20 grados, parcialmente nublado. El viernes 6 y 19 grados, nubosidad variable, parcialmente nublado. El sábado 5 y 12 grados, algo más fresco, periodos de lluvia. El día sábado por la tarde y el domingo tenemos más frío, lluvioso, 2 grados bajo cero la mínima, 7 la máxima con lluvia al anochecer para después estar nublado. Ya se vienen hasta nevadas el día lunes, ¿eh? Ocasionalmente por la tarde el día lunes. Nieve y hielo el martes por la mañana. Lluvias regulares, miércoles lluvias regulares, cálido con lluvias regulares, jueves lluvia, viernes lluvia. Esto es para la próxima semana cuando ya llegue la primavera, pero va a venir con nieve y lluvia. Eso es lo que dice la proyección meteorológica para los sectores cordilleranos y precordilleranos. Ahí está Malalcahuello y Lonquimay. Tenemos 8 grados en Curacautín, 6 grados en Lonquimay y 6 grados en Malalcahuello a esta hora de la mañana. Vamos a continuar disfrutando de la música en esta su mañana de colección. Saludos para todos nuestros amigos que están junto al 95.7, 98.1. www.radiocoleccion.cl.

9 son los minutos que nos separan de las 10, 9 para las 10. Saludos para todos nuestros amigos que están en la sintonía cada día del 95.7, 98.1, www.radiocolección.cl. Revisamos la proyección meteorológica de Lonquimay. Tenemos 6 grados. Saludos para Lonquimay y todos nuestros amigos que están siempre en la sintonía, donde quiera que usted se encuentre. Un gran abrazo para ellos. Tenemos viento oeste, noroeste, 4 kilómetros la hora, ráfagas hasta de 11 kilómetros la hora, y se espera una máxima de 15 grados con mucho sol, claro, ya por la tarde. Pero no se confíe del sol porque está medio dañino, los rayos UV están bastante altos. Tenemos para mañana jueves, principalmente soleado, 3 y 20 grados, con cielos parcialmente nublados por la tarde y noche. El viernes, nubosidad variable, 6 y 19 grados, con cielos parcialmente nublados por la tarde. El sábado va a estar algo más fresco, con 5 grados la mínima, 12 la máxima, con periodos de lluvia por la tarde en Lonquimay. El domingo, más frío y lluvioso, menos 12 la mínima, 7 la máxima, lluvia al anochecer para después estar nublado. Ojo, para la gente que está ahí en Lonquimay, los sectores rurales también de nuestra comuna de Curacautín y Lonquimay, que están en la época de apariciones, porque el lunes se viene nublado, destemplado, frío, menos 2 y 9 la máxima, con nevadas ocasionales más tarde. Así que ojo con eso, la nieve es compleja para el tiempo de las apariciones. Nieve y hielo para el martes, 4 grados la mínima, 8 la máxima, con lluvias regulares. El miércoles, lluvias regulares, 6 y 9 grados, más cálido, con lluvias regulares. El jueves, lluvia, 4 y 11 grados, nublado, con lluvia más tarde. Y el viernes, 25 de septiembre, lluvia, 3 y 11 grados, con posibilidad de lluvia también por la tarde. Así que ojo con estos cambios, que también pueden malograr todo el tema de las apariciones, las crianzas de los chivos y corderitos chicos. Así que a cuidarlos ahí, estar atento a estas condiciones climáticas que son un poco complejas. Saludos a usted que está a través de la señal online. Le enviamos nuestro deseo de que tenga un excelente día. Seguimos compartiendo esta su mañana de colección.

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Ya son las 10 de la mañana con 7 minutos. Alguna de las informaciones de esta jornada: alcaldes cuestionan norma del gobierno en reglamento de seguridad municipal que podría llevar a su destitución. Los jefes comunales llamaron al Ejecutivo a corregir el documento enviado a la Contraloría. Residencias de adultos mayores, los desafíos que mostró la tragedia de Pitruvkin y las urgencias en un país que envejece. Eso sí que es verdad. Expertos abogan por más fiscalización, pero reconocen la complejidad de reubicar a los adultos mayores. No hay espacios, no hay residencias que sean adecuadas y para poder también recoger a toda la cantidad de adultos mayores que están solitos y que no tienen ningún apoyo familiar. Es una situación terrible y en un país que envejece. No hay nacimientos y sí seguimos envejeciendo. Son algunas de las informaciones que destaca la prensa. Una chilena es condenada en Nueva Zelanda por engaño en la visa. Ella fue candidata a la convención. Son algunas de las noticias que destaca la prensa el día de hoy. Seguimos compartiendo esta su mañana de colección. 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

Bueno, estaba revisando una información bastante interesante y bonita en cuanto a lo que son lo que es el futuro también de algunos alumnos del Liceo Las Araucarias que están participando de una actividad de instrucción de esquí, para ser instructores de esquí. Son 15 alumnos que están participando de esto con instructores nacionales de nivel 3 que están haciendo esta enseñanza a estos jóvenes para que más adelante puedan ellos optar a ser instructores en una comuna que se ve enfocada cada invierno a lo que es las actividades de la nieve. Así que importante, porque ahí a futuro ellos pueden tener una opción de trabajar, poder viajar también a otros países que durante otras épocas del año ellos mantienen la nieve, como por ejemplo Europa, y así pueden ellos también desarrollarse en este importante rubro que es el turismo y el esquí, lo que es el deporte blanco. Así que felicitaciones por los jóvenes que pueden participar de estas actividades, que es una nueva alternativa también que se les entrega. Bueno, saludos para usted que está en Malalcahuello. Ahí tenemos muchos amigos y amigas que escuchan la radio, así es que le enviamos nuestro cariño y también esa importante información. 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Acá está lo nuevo de nuestro amigo y vecino Sergio Villagra. El tema se llama Enséñame.

fíjese que hay un video de momentos de pánico que vivieron pasajeros de un avión en Irán. Un Boeing 737 de Stefan Airlines sufrió fuertes vibraciones de turbulencia poco después de despegar, provocando que parte del revestimiento del techo de la cabina se desprendiera. La tripulación decidió regresar y realizar un aterrizaje de emergencia en el aeropuerto de Marshall. Las imágenes del interior de la aeronave se viralizaron en las redes sociales. El vuelo ya había tenido dos intentos de despegue abortados antes de lograr iniciar su recorrido, pero siguieron intentando hasta que ocurrió esta situación que muestra un caos total dentro del interior de la cabina, donde todos los pasajeros gritaban y estaban pero aterrorizados por la situación de vibraciones de esta aeronave, que es un Boeing 737, que es una nave bastante grande con una capacidad casi total de pasajeros. Y fue tanto la vibración y la situación que provocó que parte del revestimiento del techo de la cabina se desprendiera con todas las maletas y cuánta cosa. Imagínense, todos los bolsitos de mano que uno deja arriba, igual que en los buses, son las cabinas de los aviones así, y se desprendió todo. Así que imagínense la cantidad de cosas que cayeron y el pánico que tenían los pasajeros de este avión 737 de una empresa aeronáutica de Irán. Bueno, eso es lo que ocurre a veces en lo que son los vuelos. De repente hay turbulencias que se producen a mayor altura. Ahí estaban recién despegando, después del tercer intento salieron y ahí ocurrió esta situación con el avión, así que de ahí la tripulación decidió volver y aterrizar de emergencia para así evitar situaciones más complejas. Hay a veces turbulencias que ocurren a varios pies de altura, miles de metros, pero esto ocurrió justo después de despegar. Ya son las 10:23, seguimos compartiendo esta su mañana de colección. Saludos para todos nuestros amigos que están en la sintonía. 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

Bueno, para usted que va a celebrar este 18 y 19 de septiembre, importante las recomendaciones. Si usted bebe, no maneje. Es la regla de oro. Si va a consumir alcohol, entregue las llaves, designe a un conductor por ahí que no beba, o utilice transporte público, algún Uber. Acá los taxis son lo autorizado, así que para usted que tiene que desplazarse a algún lugar y ha celebrado ahí en familia o con amigos, sí o sí, en la regla de oro es no conducir. Para los peatones también, parte de los accidentes, la gran mayoría de ellos involucran a peatones, y ya sea en estado de ebriedad o no, ¿eh? Así que si va a caminar por ahí de regreso a casa, si va a salir a disfrutar, hágalo acompañado y en lugares iluminados y seguros. La conducción a la defensiva también tiene que ser, incluso si usted no ha salido a celebrar ni ha bebido, hay que estar atento ahí a las condiciones de las calles, porque de igual forma las rutas, las calles, las carreteras se ponen un poco más concurridas y no falta el que no hace caso a las recomendaciones y a las normativas. Y por lo tanto, a veces paga el pato a alguien inocente que ni siquiera ha bebido por culpa de un conductor ebrio. Así que sí o sí, usted conduzca a la defensiva, mantenga una velocidad prudente, respete las señales del tránsito y en cada intersección ahí esté atento para evitar riesgos de accidentes. Son algunas pequeñas recomendaciones, pero nunca están de más, porque en estas fechas siempre, lamentablemente, se producen accidentes con víctimas fatales. Es una cifra que lamentablemente tenemos que tratar de erradicar, pero siempre en las fechas de celebraciones aumentan la cantidad de personas fallecidas más que en otros días. Así que para que tenga presente también usted, si va a salir, cuídese. El autocuidado es importante.

Bueno, estaba revisando la estadística lamentable de las situaciones vividas del año 2024 en nuestro país, producto de un 18 de septiembre XL, una celebración que se mantuvo por día miércoles, jueves, viernes, sábado, domingo. Fue una estadística de un doloroso saldo de 61 personas fallecidas. Esto es un recordatorio constante de que por qué se insiste tanto en que la regla de oro para estas fechas es la de entregar las llaves y va a beber. Así que ojo con esta cifra. 61 personas fallecieron en el 2024 con la imprudencia de los conductores. Alguna de las razones: conducción desatenta, producto de distracciones con el uso del celular al volante, exceso de velocidad, superar los límites en las diferentes zonas y carreteras, y la conducción en estado de ebriedad, que fue una de las causas principales de los siniestros graves que ocurrieron el año 2024. En este balance lamentable, todas estas tragedias pudieron haberse evitado. Así es que sí o sí tengamos más precaución. En el año 2025, más de 456 siniestros viales, accidentes, con 23 personas fallecidas el año pasado. Pero en el 2024 nos pasamos. Hay 1546 accidentes con 61 personas fallecidas. Un saldo, pero muy, muy grande, de todo lo que es las estadísticas, que son un reflejo de lo que ocurrió el año 2024 y que lamentablemente esas estadísticas dicen son frías, dicen 61 personas, pero son 61 familias que lamentablemente perdieron a un ser querido y que estaban sufriendo por esta situación. Así que son cosas evitables. Así que si usted va a beber, pase las llaves y se queda en casita. Ahí están las recomendaciones para evitar riesgos de los accidentes, que son muy comunes en estas fechas. Continuamos compartiendo. Esta es su mañana de colección. Aquí está Cristian Castro con este hermoso tema. Saludos cordiales para usted.

música estaba Cristian Castro con ese hermoso tema para usted que está junto a nosotros en esta su mañana de colección. 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El saludo para nuestros amigos que llevan el nombre de Cornelio y Cipriano, hoy día están de onomástico. Un gran abrazo para ellos y para todos quienes están en la sintonía cada día del 95.7, 98.1, www.radiocolección.cl.

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Ahí estaba Piero con ese hermoso tema para usted que está junto a nosotros en esta su mañana de colección. Saludos para quienes cumplen años el día de hoy. Para usted que lleva el nombre de Cipriano y Cornelio, le enviamos nuestro cariño, que tenga un hermoso día. Vamos a revisar los signos del zodiaco para este día miércoles 16 de septiembre de este año 2026. Nos vamos con Aries en amor. La apreciación equivocada de las cosas puede llevarle a una situación que después lamentará. En salud, no tome las cosas como si todo fuera terrible, no le favorece. Dinero, ya estamos entrando a la celebración de fiestas patrias, organícese bien en lo monetario. Color crema, número 20. Para Tauro, en amor, debe retractarse de sus errores, no crea que esas cosas pasarán desapercibidas. En salud, tenga una buena actitud en pro de su bienestar físico y mental. Dinero, nueva fuente de ingresos, no muy grande, pero algo es algo, mejor que nada. Color beige, número 24. Para Géminis, en amor, no permita que los miedos carcoman su corazón, sáquelos de su vida, ya que impiden su felicidad. En salud, cuidado que los problemas de otros terminen por dañar su estado de salud. Dinero, trate de seguir capacitándose. Color marrón, número 9. Para Cáncer, en amor, no deje ir a su pareja, tenga más cuidado con el modo de que lleva su relación. En salud, peligro de infecciones urinarias, más cuidado con los baños públicos. Dinero, cuidado con los gastos excesivos al iniciar la segunda quincena de septiembre. Color calipso, número 30. Para Leo, en amor, el que su pareja tenga un miedo a pasar, tenga un mejor pasar, no debe afectar su convivencia entre ustedes. En salud, más vale que tenga cuidado con excederse y que esto le haga subir sus niveles de azúcar. Dinero, que los problemas económicos no dañen la convivencia con los demás. Color naranjo, número 21. Para Virgo, en amor, tenga cuidado con acentuar las diferencias con su pareja, ya que eso solo deteriora su vínculo afectivo. En salud, el sedentarismo no favorece nada. Cuidado. Dinero, habrá un nuevo rumbo en su vida laboral. Aprovéchelo para mostrar su potencial. Color celeste, número 6. Ahí están los primeros 6 signos del zodiaco para hoy. 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

Ya son las 11 de la mañana con 15 minutos de este día miércoles brumoso de septiembre. Estamos a 16 de septiembre. Cornelio y Cipriano están de onomástico. Saludos para todos nuestros amigos que están en la sintonía cada día del 95.7, 98.1, www.radiocolección.cl, a través de la señal online. Así que para usted que nos escucha en diferentes partes de nuestro país, enviamos nuestro saludo, que sea un muy buen 18 de septiembre, una celebración ahí en familia entre todos los amigos y amigas que están en la sintonía todos los días a través de nuestra señal online. Bueno, tenemos una información con respecto a las recolecciones de basura del día 18 de septiembre. Esta se va a adelantar para este jueves, mañana. Así que a usted que le corresponde la extracción de basura los días viernes por el festivo del día 18, usted tiene que dejar todo listo y previsto ahí para el día jueves 17. Se va a hacer la extracción a la gente que le corresponde el día jueves junto a la que le corresponde el día viernes, para que esté atento a esa situación y también deje su basura lista y dispuesta ahí para poder que la saquen ahí el día 17. Se adelanta entonces la extracción de la basura para este fin de semana. Así que ahí está la información para nuestros amigos y amigas que están en la sintonía de esta su mañana de colección. 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

Bueno, ya son las 11 de la mañana con 23 minutos. Saludos para todos nuestros amigos que están en la sintonía cada día de esta su mañana de colección. 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Seguimos acompañándoles en esta su mañana de colección, en este día miércoles 16 de septiembre de este año 2026. Saludos para todos nuestros amigos y por supuesto la compañía cada día del 95.7 98.1 www.radiocolección.cl.

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nota de agradecimientos. Queremos agradecer de todo corazón a todas las personas que de alguna manera nos hicieron llegar sus condolencias, hicieron presentes ante la irreparable pérdida de nuestra

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Saludos para todos nuestros amigos que están en la sintonía en este día miércoles 16 de septiembre. Los Cornelios y los Ciprianos están de onomástico. Un gran abrazo para usted que cumple años, celebra algo especial o importante en este mes de la patria. 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

Compartimos esta su mañana de colección. Son 15 los minutos que nos separan de las 12. Saludos para usted que lleva el nombre de Cornelio y Cipriano. Bueno, hay una situación compleja en nuestro país. El envejecimiento poblacional en Chile es uno de los fenómenos demográficos más acelerados e importantes que ha experimentado el país. Según los resultados del Censo 2024, Chile ha consolidado una transición demográfica profunda, impulsada principalmente por el aumento de la esperanza de vida y una sostenida caída de la tasa de natalidad. Son los factores que han aumentado la población mayores de 60 años en nuestro país. Los datos más recientes revelan un cambio radical en la estructura de la población chilena frente a las décadas pasadas. El índice de envejecimiento se dispara hoy. Por cada 100 personas menores de 15 años, hay 79 personas de 65 o más. Para dimensionar este salto, en 1992 esta cifra era apenas 22 y en 2017 llegó a 57. Ahora, según las estadísticas del INE, son 79 personas por cada 100 personas de menores de 15 años, son 79 las personas mayores de 65 años. Y además la proporción de población de adultos mayores de 65 ya representan el 14% de la población total de Chile, mientras que los menores de 14 han caído en un 17.7%. Los hogares de personas mayores, unos 11.6% de los hogares en Chile están compuestos exclusivamente por personas mayores de 65 o más, y un porcentaje casi se ha triplicado desde 1992, reflejando nuestras necesidades de cuidados y acompañamientos. Son algunas cifras que dan a conocer todo lo que ha ocurrido en torno a la demografía de nuestro país.

Solo 7 minutos nos separan de las 12 del día. 7 para las 12 de este día. Miércoles 16 de septiembre de este año 2026. Revisamos los siguientes signos del zodiaco. Nos vamos con Libra en amor. Ojo que es persona, esa persona no pudo haber cambiado para bien y aún te ama. En salud, practique algún tipo de disciplina que permita desconectarse de la rutina de todos los días. Dinero, no necesitan visionar tanto para ser feliz. Color verde número 24. Para Escorpión en amor, no piense en lo que dejó, sino en que aún está por llegar a su vida. En salud, olvídese un rato de las cosas del trabajo, eso afecta a sus nervios. Dinero, los conflictos en su trabajo se deben a su mayoría a su carácter explosivo. Color amarillo número 8. Para Sagitario en amor, tenga cuidado si toma una decisión drástica, trate de que otra parte no salga herida. En salud, abdominales y ejercicios de cintura más una dieta balanceada le estilizarán su figura. Dinero, la falta de plata no debe afectar su rendimiento laboral. Color azul número 5. Para Capricornio en amor, a veces los pequeños detalles resultan trascendentes a la hora de la reconciliación. En salud, trate de mantener un control de su presión arterial y su nivel de colesterol en la sangre. Dinero, planifique desde ya sus proyectos. Color granate número 2. Para Acuario en amor, novedades que harán que este día sea interesante. Buen inicio de la segunda quincena en el amor. En salud, debe estar más tranquilo, busque un equilibrio interno. Dinero, las condiciones laborales mejorarán. Color gris número 13. Y para Piscis en amor, periodo de concordia y comprensión en su entorno cercano. Aprovechelo bien. En salud, el contacto con lo natural le ayuda a combatir sus problemas nerviosos. Dinero, tiene compromisos aún en carpeta, cúmplalos. Color salmón número 19. Ahí están los últimos signos del zodiaco para hoy. Seguimos acompañándoles en esta su mañana de colección. Saludos para todos nuestros amigos que están en la sintonía cada día del 95.7 98.1 www.radiocolección.cl.

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0: Bueno, ya son las 12:05 de este día miércoles, estamos a 16 de septiembre. Vamos a saludar a don Juan Pablo López, director de la Universidad Arturo Prat, sede Victoria, porque tenemos una información bastante importante que entregarle a usted que está en la sintonía. Buenas tardes, director.
1: Hola, buenas tardes, mucho gusto.
0: Bueno, es importantísimo la información que nos va a entregar con respecto a una situación importante que tenemos en cuanto a los cuidados de los adultos mayores que tenemos en nuestro país, ya una población envejecida y que cada día se suman más adultos mayores y que necesitan algún cuidado especial.
1: Sí, de todas maneras, bueno, primero muchas gracias por el espacio. Mencionar que, bueno, para nosotros como Universidad Arturo Prat, sede Victoria, ya con 35 años de historia, de experiencia en la provincia de Malleco, hemos levantado a lo largo del tiempo distintas necesidades y brechas existentes, no solo en el ámbito de la educación, sino que también, en este caso, cómo se conjuga la salud con el cuidado del adulto mayor. Y es por eso que en conjunto con el gobierno regional, el año 2025, nosotros formulamos un programa que va dirigido a 160 mujeres de la provincia de Malleco, que por distintas circunstancias de la vida se han tenido que dedicar y volcar su vida al cuidado de enfermos, que muchas veces son sus mismos familiares, que de alguna manera ellas tuvieron que dedicar todo su tiempo al cuidado y bienestar de sus enfermos. Y este programa lo que busca finalmente es poder, a través de un programa formativo con enfermeras, kinesiólogas y psicólogas, entregar herramientas a estas 160 mujeres de Malleco para que puedan, primero, mejorar la atención en los cuidados que ellas realizan de sus enfermos. Segundo, que aprendan distintas técnicas y habilidades que les facilite también a ellas su labor diaria. Y tercero, también el programa considera una formación en el área laboral para que también el día de mañana ellas puedan optar a la búsqueda de un trabajo formal. Todo esto se engloba dentro de este programa formativo, que son 36 horas de capacitación, las cuales ya comenzaron para varias comunas. Partimos en el mes de junio con Victoria, después continuamos con Angol. Posteriormente estuvimos en Traillén, ayer finalizamos la capacitación para las mujeres de Ercilla y Coyipulli. La próxima semana vamos a estar en la comuna de Renaico, posteriormente vamos a seguir con Lumaco, Los Sauces, Purén, Curacaustín, para terminar a fines de octubre en Lonquimay. Esta capacitación que hace la universidad está en las 11 comunas de la provincia de Malleco, porque entendemos que la necesidad es a nivel territorial y siempre Malleco ha presentado esta brecha que vivimos también del centralismo, que todos hacen Cautín. Bueno, la universidad se hace cargo de esto junto con el gobierno regional y ejecutamos este proyecto en la provincia de Malleco.
0: Bueno, es bastante importante porque el país envejece a ritmos diferentes en distintos zonas geográficas, y esta disparidad, qué bueno que se plantee de esa forma como para poder beneficiar a las mujeres de 11 comunas de nuestra región de la Araucanía. Específicamente, director, ¿por qué solamente a mujeres? Porque también tenemos hombres que realizan el trabajo de cuidado de sus seres queridos.
1: Claro, sí, efectivamente la labor de cuidadoras y cuidadores, hombres y mujeres, pero con una salvedad: el mayor porcentaje son mujeres que tienen este trabajo que es no reconocido. Por eso que lo que nosotros buscamos con este proyecto justamente es ir y disminuir esa brecha que hoy día existe, sobre todo en las mujeres que realizan esta labor diaria y que muchas veces es un trabajo invisibilizado y que fueron aprendiendo ellas a través de la vida, ¿no?, sin tener acceso a una educación formal. Y eso es lo que la universidad hoy día hace, nos hacemos cargo justamente de entregar herramientas que permitan a las mujeres llevar una vida laboral mucho más tranquila y con un conocimiento técnico y disciplinar propio de lo que están haciendo en el día a día.
0: Qué bueno, entonces hay profesionales que van a estar apoyando este taller y que van a ser 36 horas que se van a entregar. Estas horas tienen que ser estar en un lugar físico, sí. Y tienen que ellas dar a conocer que aprendieron estas técnicas como para movilizar a un adulto que está postrado, cómo se puede realizar los movimientos y todas estas cosas que son importantes.
1: Correcto, sí. La capacitación es 100% presencial. La universidad dispone en cada una de las comunas lugares donde las beneficiarias van a asistir. Y ahí van a estar a cargo de enfermeras, kinesiólogas, psicólogas, técnico a nivel superior en enfermería, además de todo el equipo administrativo que se hace cargo y que la capacitación funcione al 100%. Esta capacitación además tiene una particularidad que absorbe todos los gastos que pudiese incurrir una persona que quiera asistir. Se considera la alimentación, la devolución de pasajes, de manera que uno pueda garantizar la asistencia de todas las beneficiarias y que ellas tampoco tengan esa preocupación que van a tener que desembolsar algún costo en dinero para asistir. Y finalmente, en el mes de noviembre, las 160 mujeres de Malleco van a ser sometidas a un proceso de evaluación para poder optar a su certificación a través de Chile Valora. Que con Chile Valora van a obtener una licencia que es habilitante, la que les va a permitir también acceder al Registro Nacional de Cuidadoras Primarias. Por ende, también va a ser una posibilidad en lo laboral que se va a generar para las mujeres de poder estar en esa red y que el día de mañana puedan ellas cuidar otros enfermos que no sean sus familiares y que eso les signifique un ingreso económico también como un trabajo remunerado.
0: Bueno, entonces es una capacitación con una certificación para las mujeres que puedan postular. ¿Cómo lo hacemos como para inscribirnos o postular?
1: Sí, bueno, las postulaciones estuvieron abiertas durante el mes de mayo, principios de junio. Si bien en esta primera versión tuvimos 160 cupos, debo mencionar y transparentar también que tuvimos cerca de 400 postulaciones en toda la provincia de Malleco. Por lo tanto, hoy día las beneficiarias ya están seleccionadas, ya han sido contactadas, pero entendimos también que hay una gran necesidad de seguir avanzando en esto. Es por eso que estamos ya ahora trabajando en la formulación para la segunda versión del programa, que lo vamos a extender al año 2027 y 2028. Por lo tanto, a fin de año vamos a estar nuevamente a través de nuestras redes sociales, a través también de la radio, la prensa escrita, difundiendo los nuevos calendarios de postulaciones para que estén atentas y puedan ir visualizando las fechas que se vienen y los requisitos también para poder postular.
0: Bueno, una buena noticia para las amigas que están en la sintonía, que son cuidadoras y que no tienen ni un tipo de reconocimiento y lo hacen por el amor a la familia y también sin a veces el apoyo que se necesita detrás de todo esto, un apoyo psicológico, un apoyo kinesiológico y de enfermería, que es importante para poder también llevar a cabo todas las tareas diarias.
1: Claro, justamente, esa es la idea.
0: Bueno, estamos conversando con el director de la Universidad Arturo Prat, don Juan Pablo López, que nos entrega esta importante información para las mujeres que puedan postular a este programa que se va a continuar en 2027-2028, que es un programa de capacitación importante con certificación para el cuidado de personas mayores.
1: Correcto.
0: Director, entonces, la invitación a la gente a que esté atenta, sobre todo a las mujeres, para que ellas puedan también participar de esta actividad.
1: Sí, de todas maneras, nosotros estamos haciendo el vínculo permanente con los municipios de cada una de las comunas, a través de sus departamentos de salud, de la UMIS también, donde se va difundiendo toda la información, las fechas, periodos de postulación y requisitos también. Así que vamos a estar siempre informando y también nos pueden seguir a través de la página unap.cl o nuestras redes sociales, Victoria. También ahí vamos a estar siempre con toda la información al día para que todos estén al tanto de las fechas que vienen.
0: Bueno, una buena noticia para nuestras amigas. Nosotros llegamos hasta la comuna de Lonquimay, Curacautín, así que nuestras amigas que están en la sintonía estén atentas a esta importante información para que usted también se pueda capacitar. Son 36 horas, no es mucho tiempo. ¿Cuánto, en cuánto lo dividen?
1: Seis días.
0: Sí, imagínese, seis días para ustedes poder aprender todo lo necesario para más adelante poder atender también a los seres queridos, o simple y sencillamente a lo mejor puede usted tener un trabajo remunerado producto de esta capacitación con certificación que se realiza a través de la Universidad Arturo Prat, sede Victoria. Director.
1: Sí, le agradezco el tiempo, el espacio. Aprovecho de indicar que el día 30 de septiembre parte justamente la capacitación en Curacautín, y de ahí 6 días continuos para posteriormente el día 19 de octubre, vamos a estar iniciando la capacitación en Lonquimay. Así que también aprovecho de saludar a toda la gente de ambas comunas para decirles que ya pronto vamos a estar en esos lugares iniciando el proceso de capacitación.
0: Ya, pero esas personas ya están listas, ya no hay que...
1: Ya están listas.
0: No hay sí. Cupos.
1: No, ya no, se abrieron las postulaciones en mayo y junio y ya están todas seleccionadas.
0: Ya, entonces tienen que estar atentas para el otro año nuestras amigas.
1: Correcto.
0: Perfecto, muchas gracias, director. Estamos conversando con don Juan Pablo López, director de la Universidad Arturo Prat, con esta importante información para las mujeres, en especial que puedan tener una capacitación certificada de lo que son los cuidados para personas mayores.
1: Muchas gracias a ustedes por el tiempo y espacio. Que tengan buena tarde.
0: Igualmente, que tenga también una buena tarde, y gracias por esa información importante también para toda la comunidad.
1: Muchas gracias.

Ya son las 12:20 de este día. Miércoles 16, tiqui tiqui tiqui, vamos, pero en picada para celebrar las fiestas patrias, nos queda poquito. Saludos para todos nuestros amigos que están en la sintonía en Lonquimay 98.1, www.radiocolección.cl, a través de nuestra señal online. 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
5: Ya. Vamos, cerraron.
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Posee variantes según la zona: cueca campesina, brava, urbana, chilota y nortina. La danza nacional, la cueca.

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0: Bien menguante el disco para que sigamos la fiesta.
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1: ¿Me entendí?

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Dijeron viejo verde, no vieja. Ya, ni verde tampoco. ¿Cómo le va? Muy buenas tardes, saludos para todos nuestros amigos. Ya estamos tiqui tiqui tiqui listos para el 18 de septiembre. Nos queda un día para comenzar las actividades de las fiestas patrias. Pero parece que mucha gente se ha adelantado, ¿eh? Hay algunos que andan on the balón, arriba de la pelota ya. Bueno, el saludo para usted que está junto a nosotros en este día miércoles. Se trata de pasarlo bien, disfrutar, pero ser siempre responsable, ¿eh? Sobre todo cuando uno tiene familia. Así que de inmediato vamos a saludar a quienes nos acompañan publicitariamente a diario. 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

El saludo cordial para usted que está en la sintonía en este día miércoles. Estamos a 16 de septiembre ya. Saludos para los Cornelios, a usted le dicen, y a los Ciprianos también. Para todos nuestros amigos que están en la sintonía en este día miércoles 16. Estamos pero ya en... ¿Cómo se dicen las carreras ahí? Ya listos y dispuestos para celebrar el 18 como Dios manda. Con muchas actividades seguramente en familia, pero siempre con responsabilidad. Si va a beber, pase las llaves. No puede conducir para así evitar riesgos de accidente que han habido muchos durante estos últimos 2 años. El año pasado, el año 2024, sí que nos pasamos, ¿eh? Muchas cantidad de accidentes y también personas fallecidas, así que a cuidarse, quedarse en casita, no andar dando jugo en otros lados por ahí. 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

El saludo cordial para usted que está en la sintonía en este su rinconcito mexicano de hoy. 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

Vamos a enviar un cariñoso saludo para todos nuestros amigos y amigas que están en la sintonía diariamente, donde quiera que usted se encuentre. Así que un saludo cordial, así generalizado, porque si nos falta uno, después van a decir: a mí no me saludo. Bueno, para todos nuestros amigos de Lonquimay, sectores rurales, para usted que está en Curacautín, los sectores rurales de Curacautín, un gran abrazo, que tengan un excelente día, una buena celebración de fiestas patrias ahí en familia. Así que nuestro deseo es de que sea un día maravilloso el día de hoy y todos los próximos días de festividades patrias. Pásenlo pero espectacular, pero sí cuídense mucho para evitar riesgos de cualquier situación anómala. 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Seguimos acompañándole a usted donde quiera que

12 son los minutos que nos separan de las 14 horas 2 de la tarde de este día miércoles 16. Estamos ya a 16 de septiembre, tiquitiquití, nos queda poquito para celebrar las fiestas patrias. Bueno, toda esta semana ha sido como un poco rara. Andamos comiendo empanada anticipadamente, tuvimos el desfile el día lunes, así que nos adelantamos a todo, ¿eh? Se puede esperar cualquier cosa para la terminación de este fin de semana, pero que sea bueno, que no pase nada grave, porque es de eso se trata, de tener un control sobre todas las cosas ahí y tener que evitar accidentes y situaciones de riesgo. Le cuento que ya mañana 17 se van a realizar la extracción de las basuras del día 18 de septiembre, como es festivo, se adelanta por las fiestas patrias, la extracción de los sectores rurales que se les saca la basura los días viernes. Debido a los festivos de fiestas patrias, Curacautín y sectores rurales, informamos que el ajuste extraordinario del calendario de retiro de residuos domiciliarios corresponde entonces para este viernes 18, la actividad de sacado de basura, se puede decir, la extracción de basura va a adelantarse un día, el día jueves. Bueno, tanta cosa era para decir que teníamos que adelantarlo entonces. Ya, para quienes les corresponde el 18, entonces menos enredado, como estamos como moño de señora mayor, más enredado, como paquete tallarines. El día 18, como es festivo, no se va a hacer la extracción de basuras y eso se adelanta para mañana. Eso es lo que teníamos que decir. Pues ya. Entonces, para usted, ¿tiene claro eso? Ya, no lo vamos a repetir, sino no nos vamos a enredar más. Tenemos un saludito también para quienes hoy día están de onomástico, los Cornelios y los Ciprianos. Y para usted que quiere una canción de Guadalupe del Carmen, complacemos también este pedido de hoy.

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Vicente Fernández en la música con ese hermoso tema. Para usted que está junto a nosotros cada día a través del 95.7, 98.1, www.radiocolección.cl. Ahí está nuestra señal online también para que usted pueda escuchar la música que le guste, algún saludito, algún pedido para saludar a alguien especial. Todo está a su disposición ahí en nuestra frecuencias para Curacautín, Lonquimay y también a través de la web www.radiocolección.cl. Ahí estamos también. 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

Bueno, estábamos revisando por ahí, está complejo el tema de lo que son los accidentes de tránsito. Un accidente vehicular que se registró esta mañana en la ruta Villarrica-Pucón, que es una de las rutas más peligrosas que tenemos en la región de la Araucanía, después de la ruta 5 y la ruta CH-181, donde se dan la mayor cantidad de accidentes vehiculares. Preliminarmente se reportaba de dos personas que resultaron gravemente lesionadas y un funcionario policial se encontraría en riesgo vital. Un helicóptero institucional llegó al lugar para trasladar a las víctimas y equipos de emergencia trabajaron en ese sector de el sector Cruz Blanca Interior Pasado Cervecería Cráter. Ahí es donde ocurrió este accidente lamentable en el sector de la ruta Villarrica-Pucón, que es bastante peligrosa. Evitemos riesgos de accidente, en especial en estas festividades patrias que ya se acercan. Son algunas de las informaciones también lamentables que tenemos que comentarle. Y le cuento también que para este 18 de septiembre vamos a estar con temperaturas que van a bordear los 6 y 19 grados para Malalcahuello, nubosidad variable en la mañana y parcialmente nublado por la tarde. El sábado algo más fresco, 5 y 12 grados con posibilidad de lluvias para el 19 por la tarde. Esto es para Malalcahuello y Lonquimay. Y Curacautín vamos a tener el día de mañana 17, una temperatura con cielos brumosos de 8 y 19 grados. El viernes 18, nubes y sol, 9 y 19 grados con cielos parcialmente nublados por la tarde. El sábado 19 de septiembre, principalmente nublado y lluvia por la tarde, 6 y 14 grados. Más frío el domingo, con lluvia, 1 y 9 grados con lluvias por la tarde, dice la proyección meteorológica para este 18 de septiembre 2026. ¿No quiere cantar la Chabela?

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El saludo cordial para usted que está a través de www.radiocolección.cl. Ahí está nuestra señal online, así que le enviamos un cariñoso saludo a todos nuestros amigos que nos escuchan donde quiera que se encuentren, en especial si están fuera del país y añoran también todo lo rico del terruño de nuestra zona de Curacautín y Lonquimay, los sectores rurales. Así que ánimo, ya van a tener tiempo para venir a dar una vueltita. 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Si quiere saber mayor información, puede visitar la página web www.gravida.cl. Ahí puede recopilar mayor información. Seguimos compartiendo esta jornada de día miércoles 16 de septiembre de este año 2026.

En la música están los peregrinos del amor con ese hermoso tema para usted que está junto a nosotros en este rinconcito mexicano a través del 95.7, 98.1, www.radiocolección.cl a través de nuestra señal online.

0: y con relincho y todo nos vamos. Muchas gracias por su gentil sintonía de este día miércoles 16 de septiembre. Para todos los Cornelios y todos los Ciprianos, un gran abrazo, que tengan un día maravilloso. Y por supuesto, ya esperando todo lo que es las actividades de septiembre. No se olvide quienes le corresponde sacar la basura el día viernes, se va a adelantar para el día de mañana, jueves. Así que dejé todo dispuesto. Que tengan una excelente tarde. Si Dios quiere, nos encontramos mañana en otro rinconcito mexicano. Muchas gracias por su sintonía.
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3: Comienza la buena onda, la música, los éxitos, mis queridos amigos, aquí en tu Radio Colección 95.7 Curacautín, 98.1 en la ciudad de Lonquimay y en www.radiocolección.cl. Vamos a cantar y a escuchar buena onda siempre aquí en tu Radio Colección. Vamos con canciones.

Lindas canciones para acompañarte, mi querido amigo, amiga, que estás en la sintonía de la radio. 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Las canciones de Sánchez Aedo, mi querido amigo, amiga. 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Sí.

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viviendo también de lo que es el pronóstico, amigos míos, es de esperar que esta semana se abran los cielos y puedan tener y podamos tener todos en realidad unas fiestas patrias maravillosas. Es el mayor deseo de tus amigos de la Radio Colección. Así es que a seguir disfrutando de buena onda, de buena música, como siempre, en el 95.7 Curacautín, www.radiocolección.cl.

mucha música para compartir contigo, amigo mío, dentro de lo que son estas tres horitas, en donde te entregamos música, te entregamos notitas de interés, te entregamos alguna pregunta, ¿sí? Canciones, pero a destajo. Y bueno, lo principal es que estamos aquí en el 95.7, en el 98.1, nos llamamos Colección y estamos en www.radiocolección.cl.

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en dos frecuencias análogas, 95.7, 98.1, y en digital estamos en www.radiocolección.cl para escucharnos donde tú quieras. Si tienes un viaje a Marte, si tienes un viaje a Júpiter, también no sé si se escucha para allá. No sé. La podría decir, no he ido últimamente para allá. Pero yo sé que en Saturno viven los hijos que nunca tuvimos. Bueno, ese es Luis Fonsi, ¿no? En Saturno, bien, ya. Mi queridísimo amigo, oye, veamos si la podemos encontrar. A ver, veamos, po. Echemos una jugada a ver si podemos encontrar y si tenemos abierta la ventana de YouTube para ver si podemos encontrar esa canción por Saturno. Ah, me temo que no, parece que se cerró. Y cuesta bastante porque la internet está entre Congo y los virus, te voy a contar. Ah, veamos, po. Veamos. Oye, mientras tanto te puedo comentar el pronóstico del tiempo. El pronóstico del tiempo que está bastante esquivo. Pero sí, dicen que el tiempo va a estar bueno para estas fiestas patrias. Así es que hagámonos la idea de que vamos a estar con días bonitos y que vamos a poder visitar a tanta gente linda que nos invita a comer empanadas, asados de cordero, de vacas, tantos mis queridos amigos. La pasamos lindo, re lindo, escuchando una buena radio como es Colección y que te va...

creando las canciones que tú quieres escuchar en un momento como este. ¿Cómo se llama? ¿Cómo estaba diciendo? Ah, en Saturno. Estamos, a ver, vamos a ver si podemos encontrar la canción. Señor Pugallo. Pablo Alborán es quien canta esta bellísima canción que se llama En Saturno. Ya, les dejo con Pablo Alborán. Saturno.

llevándote mucha buena onda siempre aquí en la Radio Colección, siempre con todo lo que tú quieres escuchar, por ejemplo con la música, las canciones de Sánchez Aedo, con sus canciones maravillosas, como es el caso de Para no pensar en ti, por ejemplo. También la canción que tenemos, Tú no tienes corazón. Y la próxima canción, ¿puedo decir el nombre, no? No puedo decir el nombre todavía. Y de la otra, menos, chuta. Pero las plataformas digitales ya están subiendo, ¿cierto? Sánchez Aedo nos está acompañando también aquí en la Radio Colección, mi querido amigo, amiga, que estás en la sintonía de la radio. Así que seguimos con más aquí, sí, en www.radiocolección.cl y en las dos frecuencias que son 95.7 y 98.1 por la FM.

Buena música para acompañarte, amigo mío, amiga mía, que estás en la sintonía siempre del 95.7, 98.1 y www.radiocolección.cl con nuestros auspiciadores para esta semana. Esta semanita que viene cargadita con festejos, exacto. Las fiestas patrias, el 18 de septiembre, señoras y señores, que no puedes dejar pasar, obviamente, un año más. Abrazos, amigos míos, y felicidades para toda la gente que está escuchando la radio. Somos, exacto, somos dos estaciones y estamos en www.radiocolección.cl. Esta es la mejor tarde de Chile.

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Nos gusta participar con ustedes, amigos míos, qué rico. Con estas canciones maravillosas, entretenidas durante esta semana preciosísima, donde estamos esperando las fiestas patrias. Donde todo es chilenidad, donde todo es compartir en sana convivencia. 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Qué rico, ¿eh? Exacto. Seguimos con más canciones, por supuesto, para ti.

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mucha buena onda siempre aquí en tu Radio Colección. Es de esperar, mis queridos amigos, que si estás de cumpleaños, qué rico es que te hayan podido hacer una cuchita, ¿cierto? Para comprar una tortita. Hablo directamente desde lo que es la pega. Porque ahí en Loquimay hay mucha gente de oficina, mucha gente de empleados públicos, hay mucha gente que tiene sus pymes, ¿cierto? Y grupos de junta, por decirlo, se juntan en algún lugar, valga la redundancia, y van a comprar una tortita para celebrar, no sé, pues, a la amiga o al amigo que está de cumpleaños celebrando alguna cosa, por tratar de también de felicitarlo por algo, para algún logro. 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Se los dejo como dato a esta hora mientras siguen las canciones en tu radio.

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Sigue las canciones a esta hora aquí en la Radio Colección. Como siempre, amigo mío, amiga mía, tú que estás escuchando en distintos lugares geográficos de este espacioso y gran región que es la región de la Araucanía, donde está la provincia de Malleco y también la provincia de Cautín. Pero nosotros específicamente estamos en Curacautín 95.7, en Lonquimay 98.1 y estamos en www.radiocolección.cl junto a las lindas canciones, junto a nuestros auspiciadores como es Sánchez Aedo, que tiene mucho más que canciones para ti. Amigos míos, siguen las canciones, sigue la música, sigue la programación. Aquí está Amar en el Campo, Teleradio Donoso, obviamente en Colección.

maravillosa, la gente que nos escucha, los amigos también que nos escuchan en distintos lugares, en distintas formas también, en donde te encuentres. ¿Estás trabajando, amigo mío, amiga mía? A esta hora, pero qué rico la compañía con tus canciones preferidas. Ya no escuches más el teléfono, escucha la Radio Colección. Exacto. Y si ya no, para no ser tan primer lugaristas, escuche otra radio, pero trate de dejar el teléfono de lado por algún momento, que escuche las llamadas importantes, no, pero escuche radio, que es lo que nos saca de distintas formas. Bueno, tenés que escuchar una buena radio, sí, obviamente. Claro, para que te saque de ahí de algún pensamiento, alguna cosita. Y si quieres, llama, conversa con el locutor. A la antigua, qué rico, ¿eh? Eso debiera darse nuevamente. Porque con el teléfono, claro, vas a hablar con la IA, pero te dice puras mentiras la IA. Porque ya sabe, conoce tu perfil, ha entrado en tu mente, sabe lo que quieres, lo que te gusta, en fin. Entonces los algoritmos ahí están todos mintiéndote. Dicen lo que tú quieres escuchar. Exacto. En cambio, la radio es tan natural, es tan humana, que te va a decir tal vez cosas que te van a herir, pero te van a hacer reflexionar. Así que escucha la radio y la Radio Colección. Soy Carlos Arias y muchas gracias por estar ahí.

las canciones que más te gustan, mi querido amigo, pero por supuesto están aquí. Voy a regalarte el número telefónico 452-88-15-32. Lo reitero, te lo vuelvo a regalar, 452-88-15-32, eso es. Y el teléfono para mensajitos de la radio es el más 569-9451-6522, WhatsApp Radio Colección. ¿Se te olvidó? Más 569-9451-6522, WhatsApp Radio Colección. Siempre uno tiene que tener su lapicito ahí al lado, claro, aunque todo dice, no, si tengo el teléfono. Ya, perfecto, pero una hojita. Ya, pero me va a decir que antiguo. Una hojita de papel y un lapicito. Y anotas rápidamente. Y así no se te llena la memoria del teléfono con tanta cosa. Amigos míos, somos tu Radio Colección en la mejor tarde de Chile.

Buena onda siempre, pero por supuesto, somos Radio Colección. Nacimos el año 92 aproximadamente, claro, ¿cierto? Y les hemos llevado miles y miles y miles de canciones y miles de emociones para cada hogar de este Curacautín hermoso. Y ahora, programando y exportando toda esta felicidad y estas canciones. 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

Mucha buena onda siempre aquí en tu Radio Colección, pues amigos míos. Estamos en Lonquimay en el 98.1 y todos los sectores que se acoplan ahí esta comuna maravillosa, linda, donde también el comercio ha pegado muy fuerte, exacto, con gastronomía, con cosas novedosas desde el campo hasta la ciudad. Sectores que también tienen sus emprendimientos ahí en la ciudad de Lonquimay y que les vaya a todos, pero muy recontra requete bien. Amigos míos, somos tu Radio Colección que te está acompañando en Lonquimay, digo, 98.1, y también nos sintonizan a través de la internet digital www.radiocolección.com.

buena música siempre para compartir y recordarte que estás en la mejor tarde de Chile. Estás en dos frecuencias, Curacautín 95.7, Lonquimay 98.1 y www.radiocolección.cl. Esa es, son y las llegadas y las llaves que nos abren a un mundo de canciones y compañía. Rico. Oye, recuerda que esta semana estamos con los preparativos para las fiestas patrias. Recuerda que este fin de semana ya estamos con Tiki Tiki Tista Cata Cata. Y obviamente también nos vamos a engalanar como radio para estar a la altura de estas fiestas patrias, ¿ok? Colección te acompaña a esta hora, mi querido amigo.

es la música de la Radio Colección, mi querido amigo, amiga, para esta semanita cargadita de emociones, de actividades, de juntar lucas, de gastar lucas, porque se nos viene el cumpleaños de Chile, señoras y señores. ¡Qué buena onda! Estamos en Curacautín 95.7 como Radio Colección, en Loquimay estamos en el 98.1 y estamos en todo el país y en Chile entero, en el mundo, www.radiocolección.cl. Partimos muy tempranito, así en vivo y en directo con Lucio Urrutia a las 9 de la mañana. Luego seguimos por la tarde con esto que se llama La Mejor Tarde de Chile, conmigo exactamente, Carlos Arias. Gracias por estar ahí, señoras y señores, y para compartir con ustedes toda esta sintonía de música en colectivo.

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Nos acompaña aquí con estas canciones.

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maravillosa, la gente que nos escucha, los amigos también que nos escuchan en distintos lugares, en distintas formas también, en donde te encuentres. ¿Estás trabajando, amigo mío, amiga mía? A esta hora, pero qué rico la compañía con tus canciones preferidas. Ya no escuches más el teléfono, escucha la Radio Colección. Exacto. Y si ya no, para no ser tan primer lugaristas, escucha otra radio, pero trate de dejar el teléfono de lado por algún momento, que escuche las llamadas importantes, no, pero escuche radio, que es lo que nos saca de distintas formas. Bueno, tenés que escuchar una buena radio, sí, obviamente. Claro, para que te saque de ahí de algún pensamiento, alguna cosita. Y si quieres, llama, conversa con el locutor. A la antigua, qué rico, ¿eh? Eso debiera darse nuevamente. Porque con el teléfono, claro, vas a hablar con la IA, pero te dice puras mentiras la IA. Porque ya sabe, conoce tu perfil, ha entrado en tu mente, sabe lo que quieres, lo que te gusta, en fin. Entonces los algoritmos ahí están todos mintiéndote. Dicen lo que tú quieres escuchar. Exacto. En cambio, la radio es tan natural, es tan humana, que te va a decir tal vez cosas que te van a herir, pero te van a hacer reflexionar. Así es que escucha la radio y la Radio Colección. Soy Carlos Arias y muchas gracias por estar conmigo.

Mucha música buena onda siempre aquí en tu Radio Colección, mi querido, mi querida. Y disfrutando de quienes hoy día también están de algún santo, de algún onomástico. A lo mejor no son santos, pero sí están de onomástico. Exactamente. Llevan un nombre: Juan, Carlos, Enrique, Claudio, Cristian, Felipe, Pablo, en fin. Para ellos un abrazo muy grande, para quienes están de cumpleaños también. Muchas felicidades, muchas albricias, como decía alguien por ahí en el campo. Son palabras así como de aquellas. Y bueno, disfrutando también, a propósito, para toda la gente que vive en los sectores rurales, las parcelas. Hoy día ya no es campo, hoy día son parcelas. Antes, claro, o sea, campo, perdón, sí, eso es la alergia. Campo, llámese campo a 10, sí, ya 5. 5 hectáreas, ya 3, 5, 10, 15, 20, 25 y ahí para arriba, campo. Hoy día, parcelas de agrado, que te dan como un poco más de calidad de vida y posibilidad de hacer muchas cosas también, pues esa es la idea. Y estar ya a retiro, pero viviendo un poco de la naturaleza y descansando como Dios manda. Esa es la idea, después de haberte sacado crestita y media durante todo un tiempo de lucha, de todo, de sacrificio. Bueno, llegaron las luquitas, se compró algo más cómodo y ahí está. Esa es la idea. Y escuchando buena música aquí en tu Radio Colección.

compañía riquísima, señoras y señores, durante lo que es esta semana. Semana crucial para lo que es para llegar allá a las fiestas patrias, señoras y señores. Qué rico es poder decir tiquitiquitista, catacatá, y estar en una fonda o en un ramal. No, así es rico ir a ver esa fiesta, la gente que está tan contenta, se pone sus mejores pecosville, sus mejores camisas, ¿ah? Su mejor gorrito, su paya, en fin, zapato, bota, en fin, y va a las fondas y enramadas, ir a sacar el rollo ahí, foto, en fin, tanta cosa linda que se ve, ¿cierto? Y recordar estas fiestas patrias son maravillosas también, po. Bueno, y por cierto, escuchar los programas que se dan aquí en la Radio Colección y los contactos que también se dan ahí, entrevistas y todas esas cosas que son encachadas con respecto a esta semana de la chilenidad y también el fin de semana cuando estamos ya en el 18 de septiembre. Amigos míos, un abrazo muy grande. Soy Carlos Arias y gracias por estar ahí.

Con buena música siempre a esta hora, mi querido amigo, amiga, que estás en la sintonía de la radio para esta semana inagotable. Claro, inagotable, porque hay mucha gente que está para todos lados buscando lo que necesita para pasar un lindo fin de semana junto a su familia, junto a los amigos, junto a las visitas que se dejan caer por estas fechas tan especiales y más aún cuando es el cumpleaños de la patria. Exacto, estamos hablando de... Con buena música siempre a esta hora, mi querido amigo, amiga, que estás en la sintonía de la radio para esta semana inagotable. Claro, inagotable porque... Muchísimas gracias, mis queridos amigos, por haber estado nuevamente acompañándonos con toda la buena onda, con toda la música, con todos los éxitos. Desde tu radio colección, en las frecuencias 95.7, 98.1 y también en la digital, eso en internet, www.radiocolección.cl. Bye bye, chao, chao, que estés muy bien.

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0: Bueno, y así hemos estado recorriendo estos grandes éxitos de ayer. Las canciones inolvidables vuelven mañana a esta misma hora y junto a Calzados Mellini. 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